por habernos acompañado a lo largo de esta hora. Regreso los micrófonos hasta cabina de Máxima FM, y bueno, muchísimas gracias a ti que estuviste acompañándonos. Nos escuchamos mañana en punto de las 6 de la mañana, y recuerda visitarnos a través de Facebook también para que te enteres de todas las promociones, fotografías, de lo que compartimos a través de redes en Máxima Coatzacoalcos. Ahora sí me despido, cuídense, mi nombre es Diana Foster, adiós, hasta mañana.

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7: Las 6 con 2 minutos.
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11: ¿Qué tal, FIFOL? Ya estamos de vuelta. Máxima FM 93.1. Saludos para todos los porteños que están sintonizando Máxima Radio, todos los turistas nacionales e internacionales que disfrutan de las playas de Coatzacoalcos, la gastronomía y la ciudad en este verano 2026. Un verano para hacer muchas cosas, people. Bueno, al regreso, Vinicius Junior decide su futuro y el Real Madrid se pone en marcha. ¿Será que se va? Bueno, el Arsenal está poniendo sobre la mesa 140 y tantos millones de dólares. Al regreso también, la UEFA recibe un golpe gigante. El primer país toma partido abiertamente por el descabellado plan del Mundial del presidente de la FIFA, Gianni Infantino, que quieren vender el 20% de FIFA de los derechos. ¡Wow! Esto está de locos. Este Gianni Infantino no tiene llenadera. Decían que Josep Blatter, el suizo, el expresidente de la FIFA, era un loquillo, pero bueno, este cuate dice quítate que ahí te voy. Al regreso, BTS no presentará canciones de Aero Rain para consideración a premios Grammy 2027. Público, estamos arrancando la hora pico. Recuerda, bueno, no le di las gracias a Dina Foster y a toda la gente de Jack en Foro en Coatzacoalcos. Gracias, público, por seguir la señal de Máxima Radio 93.1 Coatzacoalcos. Señoras y señores, vámonos con más entonces. Que suene en la frecuencia máxima del 93.1. Brian Love, Madonna, Sabrina Carpenter en Máxima Radio.

0: 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Las 6 con 11 minutos.
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¿Qué tal, FIFA? Ya estamos de vuelta en Máxima FM 93.1 Coatzacoalcos. Vamos con la información. Hace un rato platicamos sobre la estrella del Madrid. Vinicius Junior ha resuelto su postura definitiva sobre su futuro, cuyo contrato con el conjunto finaliza en 2027. El astro brasileño ha decidido permanecer entre los muros del club español Real Madrid durante el actual mercado de fichajes de verano, según se dio a conocer. Bueno, yo creo que le van a ofrecer o le han ofrecido un buen contrato a Vinicius Junior. No lo puedes dejar ir, público. Definitivamente no puedes dejar ir a Vinicius Junior. Muchos se van a ir, va a comenzar la limpia, público. Diomandé llegaría el turno de Rodri Hernández, según lo dice previsto. Bueno, dicen que Rodri Hernández podría llegar. Bueno, tantas cosas. ¿Ya viste el nuevo look de Vinicius Junior? La verdad es que se ve galán el tipo, ¿eh? Hay que reconocerle que su cirujano le hizo buen trabajo. Se ve galán y además me cae bien Vinicius Junior. Yo no sé por qué se sorprenden tanto si cuando mujeres y hombres se hacen retoques estéticos, y bueno, está súper bien, y además si lo hacen bien, pues qué bonito. Público, más música, regreso.

¿Qué tal, FIFA? Hola, estamos de vuelta. Máxima FM 93.1, Coatzacoalcos, Chiacachachian. Oigan, ya viene el regreso a clases, ¿eh? Estamos, bueno, todavía falta, pero un saludo para todos los papás y mamás y demás. 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Regreso.

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¿Qué tal, FIFO? Ya estamos de vuelta en Máxima FM 93.1. Disfrútalo, es miércoles 29 de julio de 2026. Publicó en BTS no presentaría canciones de RRN para consideración a premios Grammy 2027. La noticia llega poco después del mes de que se introdujera la categoría de mejor interpretación de la música pop asiática del K-pop. BTS dice, no me interesa. Meter RRN para consideración de los premios Grammy 2027. Los 7 miembros del grupo del K-pop, RRN, Jin, Suga, Jaehoon, Jimin, V y Jungkook, publicaron simultáneamente una declaración idéntica. Hemos decidido no presentar nuestra música a los Grammys de este año, dice una traducción del mensaje. Espero que la música pueda ser escuchada y amada por lo que es, en lugar de ser dividida por región o idioma. Gracias, ARMY, a todos los que siempre, wow, esto está mostrando un parteaguas. Pues sí, pónganlos en toda la música, en todas las categorías, que peleen por música y no precisamente en el K-pop asiático. A ellos como que no les gustó esto y lo van a seguir analizando. Y bueno, el próximo año lo van a hacer, pero bueno, publiquen más música, regreso, open your mind.

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Ya estamos de vuelta en Máxima FM 93.1 Coatzacoalcos, Chiacachachia. Público, ¿cómo va su tarde? Espero que muy, pero muy bien. Que se estén portando bien, que estén yendo al gimnasio y que estén tomando mucha agua. Hoy me tomó 1.5 litros de agua en la comida. Le puse el jugo de 2 limones fría. Wow, estaba delicioso, ¿eh? Público,

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Ya estamos de vuelta en Camino Central de Máxima FM 93.1, Coatzacoalcos. Fans eligen Equilibrium 2 de Anitta como el mejor lanzamiento de la semana. Esto en la música latina, en la música según lo da a conocer Billboard Público. Anitta, me encanta, me encanta. Tiene unas canciones, ¿te acuerdas de la canción? Bellaqueo, bellaqueo, bellaqueo, que hizo con Peso en Pluma. Bueno, de locos. Cuatro, ¿cómo están, público? ¿Cómo están disfrutando su día a través de la frecuencia máxima del 93.1? Bueno, antes que nada, gracias por escucharnos. Gracias por seguir el contenido y todo lo que tenemos para todos ustedes a través de Máxima Radio 93.1. Coatzacoalcos, regresamos. Abre tu mente. Buenas tardes.

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13: Las 6 con 59 minutos.
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¿Qué tal, chavales? Estamos de vuelta en Máxima FM 93.1 Coatzacoalcos. Chacachachia. Tum, tum, tum, tum. Público, vámonos con más entonces en esta transmisión a través de la frecuencia máxima del 93.1 Coatzacoalcos. ¿Qué tenemos? Arrancamos la última hora de transmisión de esta noche de Máxima FM 93.1 Coatzacoalcos. Qué buena nota tenemos el día de hoy, ¿eh? Al regreso, Nico Williams termina con su pareja y se le viene un yate con varias mujeres al puro estilo de Ronaldinho Gaucho, público. En un momento más vamos a platicar de nada más y nada menos lo que tenemos para todos ustedes. Hay información de fútbol, ¿eh? De música, de cine, de deportes, etc. Regresamos Open Door Máxima Radio.

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¿Qué tal, FIFO? Les estamos de vuelta en Máxima FM 93.1. ¿Qué tal, Calcas? Oigan, buenas noches. Platicamos hace un rato de Nico Williams, el actual campeón del mundo de FIFA, el español. Ha pasado 10 días desde que los chicos de La Roja cumplieron su sueño, llevar a un país a la Copa del Mundo 2026 tras 16 años. Tras su regreso a España, se dio a conocer que Nico Williams había terminado con su novia Anaí García. El futbolista de 24 años nació en Pamplona y llevaba años de relación con la ingeniera experta en inteligencia artificial. Todo parecía marchar viento en popa y hace tan solo unos días ambos cruzaban románticas declaraciones en redes sociales. Sin embargo, el cuento de hadas ha llegado a su fin. Según se dio a conocer la información, Nico Williams y Aini García han roto de buenas formas. Parece que han decidido poner punto final y de forma cordial su relación con la misma discreción con la que han llevado su noviazgo. Wow, muy guapa ella, ¿eh? Y a Nico Williams, después de todo esto, se le vio en un yate, al puro estilo de Ronaldinho Gaucho, con unas amigas, al parecer. Wow, pues bueno, solamente ellos saben qué pasó. Ya estaremos platicando si hay más información sobre esto. Esta pareja me gustaba, pero bueno, público, todo lo que inicia en algún momento de la vida llega a su final. Pues bueno, ahí está el dato, público. 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

Máxima FM 93.1 Coatzacoalcos, público, estamos de vuelta en esta transmisión. Vámonos con más, con qué nos vamos. Oigan, tenemos promo, público, la promo de Máxima FM 93.1 Coatzacoalcos, la promo Máxima. Bueno, ya sabemos que te gusta la banda y acá de momento, pues se te antoja, estás dolido, estás un poquito down y dices, bueno, quiero escuchar música banda. Pues, ¿qué crees, público? Máxima FM 93.1. Perdón, es que me estoy cortando una sudadera por el aire de acá. 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Regresamos Máxima Radio.

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¿Qué tal, chavales? Buenas noches, público. Estamos de vuelta en Máxima Radio 93.1 Coatzacoalcos. Oigan, ¿ya vieron las fotos de Esther Esposito y Kylian Mbappé? Wow, esta pareja da nota todos los días, ¿eh? De verdad, da nota todos los días y verdaderamente me gusta, público. Me gusta la pareja Kylian Mbappé y la actriz española Esther Esposito. Pues bueno, ahí está el dato. Entonces, lo que pasa en el mundo de la farándula. No nos terminan lo que decíamos de Nico Williams y Annie García. Y bueno, hablando que terminan su relación. Y pues bueno, Kylian Mbappé con Esther Esposito. Pues pero bueno, recordemos que Esther Esposito fue novia de Alejandro Spacer, el chico, el niño danonino de la televisión mexicana. Pero bueno, publicó, ahí está el dato. Regresamos. 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

Máxima FM 93.1 WhatsApp público, estamos de vuelta. ¿Con qué nos vamos hoy? José, me vale gallo, pero no. 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Regreso.

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1: ¿Qué tal, FIFA? Hola, estamos de vuelta en Máxima FM 93.1 Coatzacoalcos. Señoras y señores, hoy llegamos a la recta final de esta transmisión. Verdaderamente me encanta estar con ustedes. Sigan disfrutando todo el contenido y me despido, público. Vámonos con Harry Styles, que por cierto está en nuestro país y en un par de días se presenta en nuestro México lindo y querido, público. Sí, así como lo oyes, el 31, el jueves, en el Estadio GNP Seguros, el primero de 5 conciertos que tendrá en México. People, vámonos con más entonces. Entonces, Harry Styles en Máxima Radio, muy buenas noches. Recuerda que la música te lleva donde las palabras no pueden. Chao, chao, bye, bye, bye. Muy buenas noches.

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11: Las 7 con 59 minutos.
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5: Pues mira nada más que hemos llegado ya a la mitad de la semana. Es miércoles y traigo una lista impecable. Te va a pasear por todas las décadas y por todos los estilos, desde el pop funk con chiflidos contagiosos hasta la gran fuerza de un rock gótico, pasando hasta por casi reggaetón caribeño, o bueno, los inicios de, y algún himno de estadio del siglo XXI. ¿Qué te parece si comenzamos super fresh con un viaje al 2011 con una canción que estaba resucitando el chiflido más famoso y nos puso a todos a intentar bailar como una gran leyenda del rock? Llega Maroon 5 junto a Christina Aguilera con Moves Like Jagger. Ajá. Detrás de este hitazo hay un tributo lleno de admiración. Adam Levine escribió una letra que le rinde homenaje, pero uno súper divertido, a Mick Jagger, el vocalista de los Rolling Stones, diciendo de una manera muy casual que no necesitan dinero ni lujos para conquistar a una chava, porque él tiene los movimientos de Jagger. Le metieron ese chiflidito pegajoso sobre un bajo disco funk bastante shiny, le sumaron la voz mega potente de Christina Aguilera en el puente y bueno, rompieron récords de ventas digitales y llegan para prendernos en este miércoles con toda la potencia de Máxima Memorias como primera rola. Yo soy Irene Acuña. Hola, así, te doy la bienvenida. Open Your Mind.

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1: Vamos juntos hasta 1991 con la elegancia de los sintetizadores y un drama muy bailable de un dúo británico, el más querido de los noventas, los Erasure, y su rola Love to Hate You. Andy Bell y Vince Clarke escribieron esta rola hablando de esa contradicción tan cotidiana que todos hemos sentido alguna vez. Estar atrapado en una relación donde sabes que esa persona no te conviene, pero que no puedes evitar sentir más ganas de estar ahí diciendo, me encanta odiarte. Algo así como, odio amarte también. El truco de producción aquí fue una maravilla con las máquinas. Usaron un teclado con un ritmo que es constante, que es incansable y que va subiendo de tono, acompañando el tono operístico de Andy. Se convirtió esto en un clásico inmortal que le pone alegría a tu miércoles. Es Erasure en este Máxima Memorias 1991. Love to Hate You. 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
1: ¡Ay, qué padre! Llegamos al año 2010 y nos vamos a poner en modo festival. Con el monumento sonoro que está poniendo la música electrónica de estadios, con el genio urbano de Pharrell Williams. Es la Swedish House Mafia y la rola de One, Your Name. Aswell, Steve Angelo, Sebastian Ingrosso se juntaron en Estocolmo, se pusieron un fiestón y crearon este track. Originalmente era un tema instrumental, pero cuando se lo mostraron a Pharrell Williams, él, que había grabado esa letra corta, en donde dice de manera súper envolvente, solo quiero saber tu nombre, la adaptaron y fue magia. Esta rola consolidó la era dorada del EDM, sobre todo en las radios de todo el planeta. Te invito al volumen considerable. Swedish House Mafia 2010. One, Your Name. Abre tu mente.

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1: Es el 2006, un par de décadas atrás, con el sonido místico, nocturno, muy envolvente, que estaba dominando las radios a nivel internacional. Es la canadiense Nelly Furtado y su inolvidable Say It Right. Aquí está la historia de estudio de 3 de la mañana. Nelly Furtado con Timbaland, cansados en Miami, no lograban dar con una melodía que fuera la adecuada. Y de pronto, de golpe, Timbaland se puso los audífonos y empezó a improvisar ese ritmo de batería con un eco muy marcado, y Nelly improvisó las voces en una sola toma, buscando transmitir de forma muy honesta la vulnerabilidad de pedirle a alguien que te diga las cosas de frente, usando la frase de dilo bien o no digas nada. Se convirtió en uno de sus éxitos más grandes y es la pausa perfecta para este Máxima Memorias. Es el 2006, Say It Right, Nelly Furtado, Timbaland, Open Your Mind.

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1: Vamos a retroceder hasta el año de 1989 ahora, con la voz más rasposa, simpática y callejera del hip hop ochentero, Stone Lock, y su clásico Funky Cold Medina. Hay algunos registros que a veces le ponían el nombre como Tone Cold, cuando su verdadero nombre de escenario es Stone Lock. Esta rola, bueno, es la secuela perfecta de su éxito Wild Thing, y nos cuenta de forma muy divertida y de parodia la historia de una técnica mágica ficticia que el protagonista intenta usar en las fiestas para obligar, solo para que todo le salga mal de una manera bastante cómica. Los productores tomaron samples de guitarras de rock clásico de Foreigner, The Kills, y los mezclaron con un beat bailable bastante seco. Es pura buena vibra noventera para quitarte el estrés de la mitad de la semana. Funky Cold Medina, Don't Look, Open Your Mind.

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1: Uf, vamos a unas guitarras bastante pesadas y deliciosas. La melancolía del 2003, la impresionante voz de Emily al frente de la agrupación de Evanescence. ¿Qué rola? Se llama Going Under. Emily escribió esta canción tras salir de una relación tóxica y también físicamente agotadora. Usó la metáfora de haberse estado ahogando para explicar el sentimiento de tocar fondo antes de decidir levantarte y salvarte a ti misma. Lograron ese contraste dramático en la producción con un verso que empieza muy suave y oscuro, con un piano sutil, pero cuando llega el coro, rompe con una pared gigantesca de guitarras eléctricas distorsionadas que acompañan el grito liberador de Amy. Es adrenalina pura, para que te llenes de energía esta mitad de la semana. Going Under, Evanescence, abre tu mente. No.

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1: Ok, vamos a una canción que se convirtió en un bucle hipnótico en las radios y en cualquier lugar por donde tú fueras pasando. Es Selena Gomez y su pegajoso Love You Like a Love Song. Esta rola es como una lección de cómo crear un gancho moderno. Los compositores querían reflejar esa etapa de enamoramiento en donde estás tan clavado con alguien que sientes que tu mente repite su nombre, como una canción que no puedes parar de escuchar. Tiene un bajo electrónico, tiene un sonido repetitivo y oscuro que le da un toque muy sofisticado a la voz de Selena, la cual, bueno, grabaron con un efecto de eco muy sutil para que se sienta así como cerquita. Fue un éxito arrollador que hoy viene a alegrarte tu miércoles. Love You Like a Love Song. Selena Gomez en The Scene, aquí en Máxima Memorias.

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1: Viaje al que te voy a llevar ahora. Vamos a ir a 1996 y desde Alemania, con sabor a playa y coco para el mundo entero, llegaban los Mr. President y su inolvidable Coco Jumbo. El verdadero título de esta rola lleva dos O al final, entonces sería así como Coco Jumbo, pero la rola sí dice Coco Jumbo. Fue un éxito veraniego de mediados de los 90s, con una letra de invitación súper sencilla, fresca, a ponerte tu traje de baño, que te olvides del trabajo y de que bailes bajo el sol al ritmo de esta música caribeña. El rap bailable con guitarras estilo reggae, un coro femenino súper pegajoso, es pura nostalgia playera para tu máxima memorias. Coco Jumbo, Mr. President, 1996.

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1: Te llevo en este instante hasta el año de 1987. Nos vamos a poner una chamarra de cuero y vamos a escuchar al rey del punk pop ochentero, Billy Idol, y su rola de Money Money. Aquí hay una anécdota del título rarísima. La rola era originalmente un clásico de los 60s y el cantante original contó que estaba en la azotea de su departamento en New York buscando un nombre para la rola y vio un letrero luminoso del banco, el Banco Mutual of New York, cuyas siglas eran M-O-N-Y. Cuando Billy Idol la grabó en vivo en los 80s, le metió esa energía de rock pesado descomunal. Tiene una batería que captura esa furia de como si fuera en vivo. Es como para que nos sacudamos un poco. Money, money. Billy Idol, abre tu mente.

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1: Llegamos al año del 2007 y desde Alemania escuchamos el fenómeno juvenil más grande de esa década, los hermanos Kaulitz y su banda Tokyo Hotel, con su dramática Monsoon. Durch den Monsoon, la versión en alemán y la versión en inglés, las dos los catapultaron a la fama internacional. Bill Kaulitz escribió esta letra a los 15 años. Habla de la sensación de estar dispuesto a atravesar la lluvia más fuerte y un monzón completo, con tal de volver a ver a la persona que amas. Un bajo muy melancólico en los versos, un arpegio de guitarra que explota en un coro gigante de rock alternativo. O sea, wow. Fue el soundtrack de la adolescencia de millones de fans y hoy suena para ti con una fuerza de esa muy bonita. Por acá en Máxima Memorias, Monsoon, 2007, Open Your Mind.

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1: Vamos a cerrar este Máxima Memorias de miércoles. Iba a decir viernes, pero es que así lo sentí con esta programación. Te voy a invitar con esta canción a que cantes a pulmón abierto y que se escuchen todos los rincones del planeta. Es la música de The Killers y su monumental Mr. Brightside. Vamos a dejar la jornada en la cima con esta rola. Es una rola indie rock, probablemente la más importante de este siglo. Años en las listas. Es Brandon Flowers quien escribió la letra de la rola, el vocalista de los Killers, tras descubrir a su primera novia siendo infiel en un bar en Las Vegas. Escribe esta canción sobre los celos paranoicos que sentimos cuando nos imaginamos lo peor. Pero bueno, intentando de alguna manera ver el lado brillante de las cosas. La voz de Brandon entra desde el primer segundo sobre el riff de guitarra brillante que no para de acompañarte durante toda la rola. Visita el Insta de Máxima Memorias, hazme llegar tu sugerencias musicales, tus comentarios, ponte en contacto conmigo, mándame un DM. Te agradezco por estar compartiendo frecuencia conmigo. Quédate en sintonía de Máxima FM. Nos vamos a reencontrar mañana, misma hora, en este mismo lugar. Yo soy Irene Acuña. Gracias. Esto fue Máxima Memorias. Abre tu mente y hasta la próxima.

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9: Las 8 con 54 minutos.
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4: Las 9 con 58 minutos.
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3: Las 10 con 59 minutos.
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Hola, hola, ¿cómo están? Bienvenidos en este día jueves a Máxima 931. ¿Cómo se encuentran? ¿Cómo están despertando? ¿Cómo están iniciando su mañana? Espero que de la mejor manera, porque aquí en Máxima estamos muy, muy, pero muy contentos porque hoy vamos a conocer el nombre de los ganadores de esta dinámica, donde te puedes estar yendo a disfrutar, pues ya mañana de este concierto, donde vamos a estar cantando algunos temas de Arrolladora Banda de Limón con los ex vocalistas, Jorge Medina, Josie Gwen, y bueno, sobre todo la convivencia que va a estar padrísima, así que no te lo puedes perder, todavía estás a tiempo de participar, pero ya hoy en el transcurso del día te vamos a estar compartiendo el nombre de las personas ganadoras de esta dinámica, así que quédate conmigo en las próximas horas para que te enteres de esto y mucho más. Mi nombre es Dina Foster, bienvenidos, en los controles ya listísimo también mi querido Lalo Presenda, acompañándonos en este día jueves y sobre todo con excelente música. De 7 a 8 de la mañana iniciamos Máxima Kids, así que no te muevas de tu lugar. Iniciamos entonces en esta mañana de jueves. Bienvenidos a Máxima 931 Open Your Mind.

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1: Estamos de vuelta a 6 de la mañana con 18 minutos. Continuamos, seguimos en vivo en esta mañana de jueves, acompañándote desde la cabina de Máxima FM. Y bueno, también felicitando a todos los cumpleañeros en este día tan especial. Hoy, por cierto, fíjate, varios famosos están cumpliendo años. Por ejemplo, Arnold Schwarzenegger, quien pues en su momento fuera fisicoculturista, también exgobernador allá en los Estados Unidos, y bueno, obviamente actor. Y sin duda, pues creo que todos tenemos, ¿no?, un recuerdo de al menos de una película de este actor que está ya cumpliendo 78 años, imagínate, no, hombre, pues sí, ya dirían, ya llovió 78 años. Y bueno, entre otros famosos, por ejemplo, también se encuentra nada más y nada menos que Christopher Nolan, este director de cine, está cumpliendo ya 56 años, órale, 56 años. Terry Crews, de 57 años, este actor y exjugador de fútbol americano. Me parece que él es el que salía en Nosotras las Rubias, ¿no? ¿Cómo es que se llama esta película? Bueno, creo que sí es este actor que salía en este film, bastante famoso, por cierto, esta película. Y bueno, también hoy está cumpliendo años, fíjate, nada más y nada menos que Chucky Lozano. ¿Te acuerdas de este futbolista mexicano, Chucky Lozano? Si no me equivoco, fue quien le vendaron la cabeza en un partido o algo así, en un juego, ya hace varios años, en pleno juego, ¿no? Entonces, pues bueno, ahí está cumpliendo ya 31 años, wow, cuando estaba bien chavito, ¿se acuerdan? Ahorita ya está cumpliendo pues 31 años. Y bueno, entonces felicidades a todos aquellos que hoy están de manteles largos en este día ya 30 de julio. Se nos está yendo como el agua este mes, y pues ya falta menos, ¿no? Ya falta menos para que se acabe este 2026. Entonces, ¿cómo va tu año? Oye, ¿cómo vas con los propósitos? No, hombre, ¿será que alguno de los que me están escuchando llegó a cumplir por lo menos 2 o 3 propósitos de este 2026? ¿Será? Bueno, comunícate 921-101-3880. Nos vamos con más música, regresamos, no le cambies. Estás en Máxima Radio.

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0: Estamos de vuelta, son ya las 6 de la mañana con 31 minutos. Continuamos en vivo en esta mañana de jueves, acompañándote desde la cabina de Máxima FM. Oigan, y hace un rato, fíjate, estábamos platicando acerca de los cumpleañeros en este día 30 de julio. Y por ahí estuve checando que, por ejemplo, uno de los cumpleañeros en este día famoso, pues es nada más y nada menos que Chucky Lozano, pero comenté que este futbolista fue el que en su momento, no sé si recuerdas aquel partido, donde a un futbolista pues le vendaron la cabeza y estuvo continuando. Bueno, estaba checando el dato porque no me voy a quedar con la duda. Dije, ¿será él? Pues no es él. Fíjate que, dirían, ahí lo estaba confundiendo porque resulta, no sé si recuerdas de este partido que se estuvo disputando pues ya hace varios años. Estamos hablando de 15 años atrás. O sea, bueno, dirían, pues con razón ya me andaba fallando la memoria. Y que, bueno, fue en aquel entonces, en la semifinal del Mundial de la Sub-17 en el 2011, cuando al que le ahora sí vendaron la cabeza y continuó jugando, no sé si recuerdas, fue a Julio Gómez, que también ya fue conocido posteriormente como Julio la Momia Gómez, obviamente por ese mismo suceso donde pues estaba jugando y pues le chocan la cabeza, tratan de pues auxiliarlo rápido, ¿no? Le venden la cabeza y demás para que dejara de sangrar, pero pasa, a pesar de esto, él continuó jugando, regresó a la cancha, siguió jugando y que inclusive pues gracias a que a pesar de que traía la cabeza ahora sí que vendada, se sabe, metió un gol. En aquel entonces estaban jugando contra Alemania y bueno, que metió un gol y que fue de chilena, ¿no? Diría, no cualquier cosa, y que pues esto obviamente le da la victoria ahí a nuestro país y que bueno, de esta forma es como prácticamente quedó como un héroe en aquel entonces y que inclusive, fíjate, estaba circulando un video hace como 2-3 días, empezó a circular un video donde pues lo reencontraron, no sé si se reencuentran con este futbolista, aunque ahora, diría, porque muchos le perdimos la pista, ¿no? Ya no subimos más después de que pues quedó como héroe y todo este rollo de que fue pues bastante famoso, ¿no? En aquel entonces ya no supimos qué pasó con él. Entonces ahorita este video está circulando donde ahora se desempeña como director técnico. Estamos hablando de que inclusive pues ya no está al parecer radicando en nuestro país, que ahora vive pues una nueva faceta como entrenador de Jalpilla en la Copa Horizon. Está allá en los Estados Unidos y que bueno, luce irreconocible, ahora sí que luce irreconocible, pues sí, ya pasaron sus añitos, ¿no? De cuando tenía pues allá cuando pues estaba chavo, ¿no? Menos de 20 años, entonces pues estaba bastante chavo y pues ahora, pues imagínate, ¿no? 15 años después, pues no, ya, ahora sí ya, dirían, ya la cosa ha cambiado, ya tal vez pues no se ve tan atlético, pero bueno, ¿no? Se alejó un poco de los medios, sin embargo, el talento lo tiene, entonces pues ahorita anda triunfando ya en los Estados Unidos, ya como director técnico, y pues bueno, ahora sí que ahí recordando viejos tiempos, si ya no recordaba de verdad, 15 años atrás, ¿no? Pero ¿ustedes se acordaban de este futbolista? Yo creo que sí, ¿no? Por ese hecho, sin duda que nos llevó a la victoria, pero lo que sí, como que le perdimos la pista, se perdió, se desapareció, y pues bueno, ahora es que a través de este video es de nueva cuenta que sabemos acerca de la vida de este futbolista, de nada más y nada menos que de Julio Gómez o Julio la Momia Gómez. Nos vamos con más música, regresamos, no le cambies, estás en Máxima Radio.
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Estamos de regreso, señores, 6:47. Oigan, ya está disponible nuestro número de WhatsApp, el 921-101-3880. 921-101-3880, para que sigas participando en esta dinámica donde puedes ir a disfrutar con estos exvocalistas de la Arrolladora Banda Limón. Para aquellos que les gusta pues la banda, pues pueden estar participando en esta dinámica. Todavía tienen tiempo, mañana va a ser el concierto. Y bueno, por supuesto, tú que me escuchas, debes estar participando. Te repito, 921-101-3880. Además de también seguirnos en redes sociales, búscanos en Facebook, Máxima Coatzacoalcos, en Instagram, Máxima 931. Y quédate conmigo porque más adelante les voy a estar compartiendo información de a qué hora se va a sacar el ganador, para que estén muy atentos. Y bueno, todos aquellos que participaron, sepan si ganaron, si no ganaron, qué pasó. Y bueno, estén muy al pendiente entonces de esto y mucho más. También de manera personal puedes buscarme como locutora.dianafoster en Instagram y TikTok, para que nos estemos siguiendo y por supuesto estemos interactuando a través de redes sociales. Hoy en punto de las 7 de la mañana iniciamos también con Máxima Kids, así que no te despegues porque hoy es jueves de adivinanza, así que para todos los chiquillos que están despiertos desde temprano y por supuesto también para los papás de los chiquillos, vamos a estar pasando excelente música y sobre todo vamos a estar ahí divirtiéndonos, pasándola muy bien con esta adivinanza. Así que más adelante no te despegues, mientras tanto continúa en la programación de Máxima FM, Open Your Mind.

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2: Las 6 con 58 minutos.

Estamos de regreso, son ya las 7 de la mañana con 4 minutos. Bienvenidos a Máxima Kids en esta mañana de jueves. ¿Cómo están? ¿Cómo les amanece a todos los chiquillos que me imagino ya están en sintonía? ¿De qué parte de Coatzacoalcos nos están escuchando? O quizá fuera de Coatzacoalcos, de Minatitlán, de Acayucan, de Nanchital, de Mundo Nuevo, Cosoleacaque. ¿De dónde más nos podrán estar escuchando? Escríbeme a través del 921-101-3880. 921-101-3880. ¿De qué parte nos estás escuchando en esta mañana de jueves? Recuerda que ya tenemos ahora sí adivinanza lista, y la adivinanza dice así que presta mucha atención. Si lo tienes, quieres compartirlo. Si lo compartes, ya no lo tienes. ¿Qué es? Si lo tienes, quieres compartirlo. Si lo compartes, ya no lo tienes. ¿Qué será? ¿Qué será? Escríbeme al 921-101-3880. ¿Cuál crees que sea la respuesta correcta? Esta adivinanza es para los niños, para los papás de los niños, para todos aquellos que nos están escuchando en esta mañana de jueves. Así que comunícate si es que en este momento vas manejando, si es que vas en el bus. Bueno, y si tienes un chancecito, ahí nos mandas luego la respuesta para estar interactuando y, por supuesto, pues estarnos divirtiendo en esta mañana y pasarla bastante, bastante bien. Así que para todos aquellos que nos están escuchando, bueno, pues ahí está la adivinanza. Repito, si lo tienes, quieres compartirlo. Si lo compartes, ya no lo tienes. ¿Qué será? ¿Qué será? Escríbeme la respuesta correcta a través de nuestro número de WhatsApp. Recuerda que esta programación de Máxima Kids la armas tú. Así que, ¿qué canción quieres estar escuchando en esta mañana de jueves? Iniciamos con un tema con tambor, esta canción que sin duda nos puso a bailar aquí en cabina. Y por supuesto, vamos a estar pasando todos esos temas que nos van a estar alegrando este día. Así que, ¿qué te parece si nos vamos con más música? 7 de la mañana con 6 minutos. Bienvenidos a Máxima Kids.

0: Estamos de regreso, son ya las 7 de la mañana con 18 minutos. Oigan, saludos a las personas que en este momento ya se reportan a nuestro número de WhatsApp al 921-101-3880. Muchísimas gracias. Saludos desde la cabina de Máxima FM. Algunos ya están dando la respuesta correcta, otros todavía están así como que, ¿será? ¿No será? Ahí nos están mandando algunas respuestas incorrectas. Pero bueno, saludos entonces para Ali. Saludos para Ali y también saludos para Francisco, quienes ya nos dieron la respuesta correcta. Y bueno, la adivinanza dice así: si lo tienes, quieres compartirlo. Si lo compartes, ya no lo tienes. ¿Qué será? ¿Será el dinero? ¿Será el dinero? ¿Qué será? Si lo tienes, quieres compartirlo. Si lo compartes, ya no lo tienes. ¿Qué será? Y bueno, por acá nos mandan otros saludos. Saludos por acá me dicen. Dice, ¿podrías pasar el saludo? Dice, un saludito para la niña de mis ojos que se llama Karina Prieto de parte de Torruco el Mulán. Saludos, dice, ahorita te va escuchando. Por supuesto, saludos entonces para Karina desde Máxima Kids, desde la cabina de Máxima Kids. Espero que tengan excelente día, que le estén pasando bonito. Y bueno, saludos entonces para todos aquellos que nos están escuchando en esta mañana de jueves. También mi queridísimo Lian hasta Minatitlán ya se está reportando, nos manda un audio.
1: Hola, hola, buen día. ¿Podría poner por lo menos de la bajita de Minecraft? Gracias, Lina.
0: Ok, por supuesto, ahí sí, mi queridísimo Lalo nos hace favor de buscar este tema para estarlo disfrutando ya en unos instantes. ¿Qué canción te gustaría estar escuchando a través de la señal de Máxima Radio? Comunícate 921-101-3880, 921-101-3880. Mándanos tu audio con el saludo, con la felicitación, porque también imagino muchos están cumpliendo años, están de manteles largos en este día jueves, entonces mándame la felicitación, saludo, el tema que quieras escuchar, bueno, la respuesta por supuesto de esta adivinanza y lo que quieras estarnos compartiendo a través del número de WhatsApp. Te repito, si lo tienes, quieres compartirlo. Si lo compartes, ya no lo tienes. ¿Qué será? Si lo tienes, quieres compartirlo y si lo compartes, ya no lo tienes. ¿Qué será? Escríbeme la respuesta a nuestro número de WhatsApp. Nos vamos con más música, regresamos. Estás en Máxima Kids, Diana Foster contigo.

7 de la mañana con 25 minutos. Continuamos en esta mañana de jueves acompañándote desde la cabina de Máxima FM y seguimos con adivinanza. ¿Cuántos ya se saben la respuesta, pero aún no me la han mandado al 921-101-3880? La respuesta, estoy segura que ya la tienes, pero bueno, para todos aquellos que apenas están subiendo al auto, que apenas están, no sé, quizá tomando el taxi, subiéndose al bus, la adivinanza dice así: si lo tienes, quieres compartirlo. Si lo compartes, ya no lo tienes. ¿Qué será? Si lo tienes, quieres compartirlo. Y si lo compartes, ya no lo tienes. ¿Qué será? Escríbeme la respuesta correcta a nuestro número de WhatsApp. Oigan, y cambiando un poquito de tema para todos aquellos que quizá en esta temporada, porque ya viene regreso a clases, pues tal vez sientan ahí un poquito de complicación, ¿no? 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Oiga, nos vamos entonces con más música, pero antes saludos para el buen Cristóbal que ya nos está escribiendo vía WhatsApp, muchísimas gracias, que tengas también excelente día y para todos aquellos que siguen interactuando a través de nuestro número de WhatsApp. Regresamos en unos instantes, no le cambies, estás en Máxima Kids, continuamos.

0: 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Las 7, con 28 minutos.
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Estamos de regreso, 7:34 a.m. Ahí escuchamos Chicken Lava, este tema que nos pidió Lian. Y bueno, saludos hasta Minatitlán para todos los pequeñines que nos escuchan por allá y sobre todo para todos los chiquillos que apenas ya se están despertando. Muchas, muchas gracias. Y que lo primero que ponen es Máxima Kids para estar disfrutando de buena música, para estar iniciando con todo en esta mañana de jueves. ¿Qué andan haciendo? Fíjate, ahorita son vacaciones. Algunos, me imagino, pues de viaje, otros quizá, tal vez, no sé, ya saben, ¿no? Haciendo algunas actividades en casa. Que pues de repente que los papás piden, ¿no? Que oye, que ve a hacer esto, oye, que ayúdeme con esto otro, ¿no? Entonces es bueno que ayudemos en casa y sobre todo, pues que hagamos cosas que nos mantengan activos, que no nada más estemos, por ejemplo, luego con el celular o en la televisión. Hay que hacer cosas que nos mantengan activos, un poco de ejercicio, estiramiento, deportes, ahí si tienes patio, que tal vez salgas, no sé, a jugar, a dar vueltas, a correr un poco, dirían, a sacar un poco de energía para que pues en estas vacaciones la pases bastante bien y sobre todo hay que mantenernos bastante activos. Así que, de hecho, ahorita, como bien te mencionaba, tenemos adivinanza para todos aquellos que apenas están despertando. Les repito, para aquellos que apenas están encendiendo la radio, les repito, porque la adivinanza dice así: si lo tienes, quieres compartirlo. Si lo compartes, ya no lo tienes. ¿Qué será? Si lo tienes, quieres compartirlo. Y si lo compartes, ya no lo tienes. ¿Qué será? Nos dijeron hace un rato el dinero. No es el dinero, no es el dinero, pero igual si lo compartes, pues bueno, es bonito compartir cuando tienes, no sé, algo de dinero, ¿no? Pero pues también si lo compartes, pues ya no lo tienes. Entonces, ¿qué será? ¿Qué será esto? Escríbeme a través del número de WhatsApp 921-101-3880, 921-101-3880. Si lo tienes, quieres compartirlo, y si lo compartes, ya no lo tienes. ¿Qué será? Recuerda que también puedes pedirme la canción que quieras estar escuchando en esta mañana de jueves, ya sea que, pues, pertenezca a la programación infantil o quizá digas, bueno, una canción bastante agradable para estar escuchando en este día. Oye, vámonos entonces con más música, regresamos en unos instantes. Recuerda, todavía estás a tiempo de comunicarte, así que no le cambies y pídeme tu canción ahora mismo. Regresamos.

Estamos de vuelta a 7:45. Continuamos en Máxima Kids. Oigan, muchas gracias a todos los que nos siguen mandando mensajes. Algunos ya adivinaron la respuesta, otros todavía por ahí me dicen, ¿será esto? ¿Será el otro? Bueno, saludos para Libertad, que ya se comunicó vía WhatsApp. Muchísimas gracias. También saludos para Horacio Buenrostro. Muchas, muchas gracias. Y bueno, por acá me dicen, yo creo que la respuesta es el celular o un videojuego. ¿Será? ¿Será el celular o un videojuego? Y bueno, la adivinanza dice así: si lo tienes, quieres compartirlo. Si lo compartes, ya no lo tienes. ¿Qué será? Si lo tienes, quieres compartirlo. Y si lo compartes, ya no lo tienes. ¿Qué será? 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Oigan, pues la respuesta correcta a esta adivinanza es nada más y nada menos que chan, chan, chan, chan. Si lo tienes, quieres compartirlo. Si lo compartes, ya no lo tienes. La respuesta correcta es un secreto, así como lo escuchas, un secreto. Y bueno, efectivamente, es que en cuanto nos cuentan algo, la verdad, sinceramente, queremos contarlo, pero nos detenemos porque sabemos que no es correcto. Entonces, no hay que contar lo que nos cuentan, salvo, pues, obviamente, ¿no? Que no vayamos a meter en problemas a alguien y demás. Hay que, pues, ahí estar como que con mucho cuidado. Pero bueno, el punto es que los secretos, pues sí, de repente como que nos gana el querer contarlo, el querer compartirlo. Sin embargo, pues por algo nos platican eso, en confianza, ¿no? Y dice, si lo compartes, ya no lo tienes. Efectivamente, no, hombre, dirían. Y luego hay personas a las que les cuentas algo, dirían, y es como para que se lo cuenten a todos. Entonces parece que le dicen, pero no digas nada. Y no, hombre, parece que lo cuentan a todo mundo. Entonces, así es esto. El secreto, un secreto. Si lo tienes, quieres compartirlo. Si lo compartes, ya no lo tienes. La respuesta correcta es un secreto. Oigan, y bueno, muchísimas gracias entonces a todos aquellos que siguen interactuando a través de nuestro número de WhatsApp. Recuerda que en unos instantes también nos vamos con más música, con ahora sí la programación normalita. Regresamos con la programación normal y en el transcurso del día vamos a estar dando a conocer el nombre del ganador de la dinámica que ya tenemos también a través de nuestro número de WhatsApp para que mañana se vayan a disfrutar del concierto de los ex vocalistas de la Arrolladora Banda de Limón. Nos vamos con más música. Regresamos, no le cambies. 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
2: Las 8 con 4 minutos.

Estamos de vuelta 8:08. Continuamos en esta mañana de jueves. Seguimos disfrutando de buena música en este día y por supuesto también de excelente información. Fíjate que estaba leyendo, de hecho ya lo habíamos compartido hace un par de días, que ahorita, pues últimamente se ha reportado que ya no, ahora sí que mucha gente ya no prefiere tanto el hecho de estar nada más descargando películas, que ahora quieren que regrese y muchos están optando nuevamente por comprar CDs, DVDs, Blu-ray. Y bueno, el caso es que pues está de regreso, ¿no? Que esta era de streaming y demás, como que poco a poco va perdiendo terreno, a pesar de que pues era ahora sí lo del futuro, la cuestión del futuro. Sin embargo, pues muchos usuarios reportan que pues sí está más práctico, dirían en ocasiones hasta podría resultar un poco más económico, dependiendo, ¿no? Hay que luego de que, no sé, quizá compra la película a tal precio y la puedes disfrutar en casa y demás, pero que no es lo mismo, que no es la misma experiencia del hecho de nada más descargar una película, tenerla ahí, que inclusive pues te arriesgas a que más adelante por alguna cuestión pues puedan inclusive, no sé, quizá modificar el contenido, que ya no puedas tener acceso a verlo. En cambio, el hecho de que pues tú tengas ya sea un DVD, un Blu-ray en casa, en formato físico como tal, pues puedes reproducirlo las veces que quieras, puedes tenerlo ahí en casa a tu disposición. También tiene pues calidad de audio, tiene calidad en el formato al momento de estarla viendo y demás. Entonces, el chiste, como dicen, es que muchos usuarios ahorita están optando de nueva cuenta por regresar a estos formatos tradicionales. Inclusive, como bien te mencionaba, pues se sabe que en los últimos días se ha reportado una alza otra vez en ventas de estos formatos y que, bueno, algunos apuntan a que es el regreso de estos formatos. ¿Cómo la ves? ¿Tú preferirías tener en casa ahora sí que un sinfín de películas descargadas o volver a comprar este tipo de artículos? Es que, bueno, más que nada es por la nostalgia, ¿no? Sobre todo para aquellos que son coleccionistas, podría prestarse, pues sí se guarda con mucha nostalgia el hecho de tener ciertas películas, ciertos films que dirían, tal vez no los veas seguido, pero pues sabes que ahí está. Entonces, ¿qué preferirías? ¿Con qué te quedas? ¿Con el formato digital o tal cual con el formato físico? Escríbeme a través del 921-101-3880, 921-101-3880. ¿Con qué formato te quedas tú al momento de ver una película? Nos vamos con más música, regresamos, no le cambies, estás en Máxima Radio.

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Estamos de regreso, son ya las 8 de la mañana con 21 minutos y bueno, continuamos en esta mañana de jueves. Es que estaba leyendo un artículo, fíjate, bastante interesante, ahora sí que quedé bastante sorprendida. Y bueno, sobre todo el hecho de que eso estaría, pues a pesar de todo, de la verdad, sinceramente estaría bastante bien que ya se aplicara en diferentes estados de la República. Estamos hablando de que Lucas es el primer lomito que recibirá pensión alimenticia luego del divorcio de sus amos. Y bueno, como bien te mencionaba, pues al menos se sabe que pues un matrimonio, ¿no? Después de 14 años que estuvo juntos, pues se separan, se divorcian por, pues, ahora sí, diferencias que tienen. Sin embargo, como la canción de Jesse and Joy, ¿quién se queda con el perro, no? Entonces, pues bueno, entre esta disputa legal, al final se quedó con su ama, al parecer. Y que bueno, al menos se sabe que Lucas, quien es un perro de raza husky, pues ahora sí que se convirtió en este peludito afortunado, ¿no? Quien, pues, a pesar de esta situación, que es bastante terrible, el hecho que, pues, sus dueños se separen y demás, porque, pues, ya sabes, ¿no? El cariño que ambos le tenían. Pero bueno, al final, pues, va a estar recibiendo una pensión de 700 pesos mensuales, más el pago de servicios de veterinaria. ¿Cómo la ves? Y que, bueno, se sabe, esto ocurrió allá en el estado de Tabasco, en el estado vecino aquí de Tabasco, y que aunque, pues, fue algo complicado, porque, pues, como tal, se sabe, pues ahora sí que no hay pues alguna, tal vez alguna ley como tal, ¿no? Que obligue pues a que esto ocurra, pero pues bueno, que al menos se sabe por ahí pues hubo ahora sí que un trámite, ¿no? Como tal, y sobre todo pues se estuvo llevando este juicio, por decirlo de esta forma, y bueno, al final pues se otorgó esto. Entonces, algo como bien mencionamos, que no fue pues fácil, como lo comentábamos, sin embargo pues ya se pudo aplicar, y que pues se espera que esto pueda estarse replicando, ¿no? Al menos en el resto de los estados, y sobre todo pues el hecho de también pues hacerse cargo de los animalitos, porque muchas veces pasa esta situación, que se separan, se divorcian, porque en el matrimonio o en el noviazgo, ¡ay sí, vamos a tener un perrito! ¡Ay sí, un perrijo, un gatito! ¿No? Ya saben, toda la emoción del mundo, están enamorados, y el perrito, y muy contento, la foto para el Facebook, todo, y se separan, terminan, o por alguna razón pues ya no pueden cuidar más al animalito, y pues terminan regalándolo, algunos lo abandonan. Entonces, pues qué triste, qué terrible que quien nos brindó mucho amor por mucho tiempo termine en esta condición. Entonces, pues bueno, al menos aquí fueron más conscientes, y pues ahí está entonces este primer perrito que va a estar siendo pensionado después del divorcio de sus amos. ¿Cómo la ves? Pues bueno, vámonos con más música, 8:24, no le cambies, estás en Máxima Radio.

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Estamos de regreso, 8 de la mañana con 51 minutos. Continuamos en vivo en esta mañana de jueves, acompañándote desde la cabina de Máxima FM y, por supuesto, con más información. Oigan, chicos, si ustedes fueran muy famosos, ¿qué les gustaría recibir por parte de sus fanáticos? Quizá tal vez flores, quizá tal vez, no lo sé, dinero, quizá tal vez joyas. Mi querido Lalo, si tú fueras muy famoso, ¿qué te gustaría recibir por parte de todos los fanáticos? ¿Qué objeto? O no sé, tal vez algo de ellos, no sé, alguna prenda, no lo sé, ¿qué te gustaría recibir? No sabes, dice que no lo sabe, pero bueno, creo que lo más común sería pues esto, ¿no? Recibir tal vez flores, alhajas. Pero bueno, cada famoso tiene un punto de vista bastante diferente, porque, por ejemplo, en el caso de Keisha, dice que a ella, pues, desde el 2011, solicitó que le regalaran, que le mandaran los fanáticos sus dientes, así como lo escuchas, que le mandaran sus dientes. Entonces, para todos aquellos que, pues, son fanáticos de esta cantante estadounidense, desde aquel entonces, desde el año 2011, que publicó, pues, este mensaje a través de redes sociales, le comenzaron a mandar sus dientes, así como lo escuchas. Me imagino que, pues, bueno, hay alguno que tengan de recuerdo, si se les caía, no sé, porque casi como que arrancarte un diente nada más para mandárselo a Keisha, pues no creo, ¿verdad? Pero bueno, el punto es que dice que gracias a esto, pues, llegó a coleccionar, en aquel entonces, llegó a recibir más de 160 piezas dentales, y que, bueno, pues, obviamente, esto, pues, sorprendió a muchísimos, porque es algo un poco diferente, por decirlo así, ¿no? Entonces, que ya lleva más de 15 años con esta, ahora sí que con este gusto un tanto peculiar, bastante diferente, y que, bueno, ya se convirtió inclusive en parte de su estilo de vida. Que se sabe también, pues, obviamente, con esto llegó a hacer diferentes piezas, como por ejemplo, con las piezas dentales llegó a hacer diferentes objetos, como por ejemplo, lo que son collares, aretes, cinturones, e incluso una corona, ¿te imaginas? No sé, andar cargando los dientes en aretes de alguien, pues ahora sí que no sabes exactamente quién sea, simplemente pues que te admira, no lo sé, a mí no se me hace como que algo muy agradable. No sé si yo podría tener esto en casa, los dientes de alguien más, y sobre todo tantos dientes, que inclusive se sabe también que hasta tiene un frasco lleno de puros dientes que lo tiene en la entrada de su casa, y bueno, que pues todo el mundo al llegar a su casa obviamente queda sorprendido. Qué cosas, de verdad.

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2: Las 9 con 6 minutos.

Estamos de vuelta a 10 de la mañana, 9 de la mañana con 10 minutos, 10 de la mañana, nombre algunos, ¿qué? 10 de la mañana, no, 9 de la mañana con 10 minutos, es para ver si están atentos. 9 de la mañana con 10 minutos, y bueno, saludos para todas las personas que se siguen reportando a nuestro número de WhatsApp. Saludos a Sara, Mía y a Kike, que están de vacaciones. Saludos entonces, me imagino que están hablando de unos chiquillos. Bueno, saludos para estas personas que están de vacaciones, espero les estén pasando bastante bien. Algunos todavía van a salir de viaje, apenas están regresando. ¿Qué van a hacer? Cuéntenos a través de nuestro número de WhatsApp 921-101-3880, 921-101-3880. ¿Qué plan para estas vacaciones? ¿A dónde van? ¿Van a ir a la playa? ¿Están yendo quizá, no sé? Ya ven que luego muchas personas van a Barrillas y demás. Entonces, ¿a dónde van? ¿A dónde van en estas vacaciones? Cuéntenos ahí el chismecillo a través de nuestro número de WhatsApp. Y también recuerden estar al pendiente porque hoy se va a estar dando a conocer el nombre de la persona ganadora de la dinámica para que se vayan a disfrutar de este concierto mañana viernes de la, bueno, los exvocalistas de la Arrolladora Band de Limón, y por supuesto también tengan la convivencia. Entonces ya nos preguntan que a qué hora, pendientes, porque en el transcurso del día les vamos a estar avisando. Estamos dando chance a que más personas estén participando, de hecho nos siguen mandando mensajes ahí con la fotografía y demás. Entonces bueno, ahí seguimos esperando un ratito más, pero en el transcurso del día les vamos a compartir el nombre de la persona ganadora. Así que atentos a través de nuestro número de WhatsApp y por supuesto también atentos a través de nuestra página en Facebook. En Facebook búsquenos como @máximacuatzacoalcos, en Instagram máxima931, de manera personal puedes buscarme como locutora.dianafoster en Instagram y en TikTok, ahí para que nos estemos mensajeando, interactuando y por supuesto les estemos pasando bastante bien a través de redes sociales. Oigan, vámonos entonces con más música en esta última hora rumbo a la recta final.

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9 minutos, continuamos, seguimos acompañándote en esta mañana de jueves. Y bueno, seguimos también pendientes porque nos dicen que ya pronto vamos a estar dando a conocer el nombre de la persona ganadora de la dinámica que te mencionaba, pues está ahorita en puerta aquí en Máxima Coatzacoalcos. Y pues bueno, atentos con toda esta información, así como también deben estar al pendiente porque en Coatzacoalcos estrenar auto hoy mismo es una realidad, al menos con Chiray Coatzacoalcos, quienes cuentan con opciones de financiamiento diseñadas especialmente para ayudarte a estrenar. 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Oiga, vámonos entonces rápidamente con más música. Regresamos, no le cambies, continúas en Máxima FM. 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

mañana con 49 minutos. Oigan, y ya ven que hoy por la mañana platicábamos de que está de manteles largos nada más y nada menos que Arnold Schwarzenegger, y que bueno, pues ya está cumpliendo 79 años. Wow, qué rápido pasa el tiempo, sin duda. Y que bueno, pues también pues es muy conocido porque fue un gran personaje, una gran figura, ¿no? En sus años mozos, cuando estaba desde joven, muy conocido y demás, y sobre todo también porque estuvo participando en fisicoculturismo y todo este rollo, que tenía un cuerpo pues bastante, ahora sí que prominente, se cuidaba muchísimo, muy disciplinado, eso sí lo ha caracterizado todo el tiempo. Pero fíjate que esto ya a veces es un poco extremo, ¿no? Cuando a veces hay personas que quizás se cuidan, pero hay quienes lo hacen de manera ya extrema, al grado que estaba leyendo ahorita un artículo bastante curioso y que llama muchísimo la atención, ¿no? Ya sabes, todos los comentarios y demás bastante vaciados. ¿Qué serías capaz de soportar por una primera cita? No sé, algo, pues no sé, quizás puede que tengas diferencias con otra persona y demás, o de repente pues al no haber tanta química, es una primera cita, puede que sea un tanto diferente, extraña la cita, ¿no? Pues apenas se van acoplando y demás, pero no al grado como de irte a ver documentales de culturismo, ¿no? Bueno, al menos es lo que dicen, que supuestamente Arnold, pues cuando estaba joven, que llevaba sus citas a casa para ver documentales de culturismo y cenar huevo con arroz. No sé, eso está un poco raro, dirían. Es que en aquel entonces no había Netflix, puede ser, ¿no? Entonces, pues una gran opción era pues ver documentales o ver películas simplemente. Pero al grado de llegar, no sé, a ver documentales de culturismo con tu primer date y sobre todo pues estar cenando huevo con arroz, o sea, no lo sé, Rick. No sé si hubiera aceptado una cita así, un primer date. Pero bueno, pues ahora sí que yo creo que las citas de aquel entonces de Arnold sin duda se llevaron una gran sorpresa al recibirlas de esa forma. Aunque dirían, no tiene nada de malo, pero pues bueno, o sea, como que para la primera cita, algo más, no sé, más de chill, ¿no? Dirían, como que algo más relajado, una pizzita, un vinito, no huevo con arroz, pero bueno, cada quien, en gusto se rompe en géneros. Y pues este señor siempre se ha caracterizado, como mencionaba, por ser sumamente disciplinado, al grado de llegar, pues, a ese extremo. ¿Qué tal? Así las cosas. Oiga, nos vamos, nos despedimos en este día jueves. Muchísimas gracias a las personas que están en sintonía a lo largo de estas horas. Manténganse al pendiente para que se enteren quién se va a estar llevando este acceso y esta convivencia para que mañana disfruten en el concierto de estos ex vocalistas de la arrolladora Banda Limón en la ciudad de Minatitlán. Pendientes con la información, recuerden seguirnos en redes sociales Máxima Coatzacoalcos para que estén muy atentos y al pendiente de esto, y por supuesto en Instagram Máxima931. De manera personal pueden buscarme como locutora.dianafoster en TikTok y en Instagram. Oigan, ahora sí ya nos vamos. Muchísimas gracias a mi querido Lalo Presenda, pues esta mañana nos estuvo acompañando. Hoy Libanés no vino, pero ya mañana estará de regreso. Y bueno, su servidora se despide en esta mañana de jueves. Cuídense, que tengan excelente día y nos escuchamos mañana en punto de las 6 de la mañana. Adiós.

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2: Las 9 con 59 minutos.

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1: Con el ejército de las siete naciones, es con lo que vamos a arrancar el Máxima Memorias de este jueves. Hola, te doy la bienvenida a este turno. Siempre es un placer el poder estarte acompañando aquí en Máxima FM. Los viajes en el tiempo comienzan con uno al 2004. Esta canción ganaría el premio Grammy a Mejor Canción Rock, nominada también a Mejor Desempeño de Rock por un dúo o grupo con vocalista. Está en el lugar número 8 de la lista de las 100 mejores canciones de guitarra, Seven Nation Army. Ellos son The White Stripes. De su cuarto disco, Elephant, con esto arrancamos el Máxima Memorias de hoy. Yo soy Irene Acuña, así te doy la bienvenida. Open Your Mind.

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1: Hey, sexy lady. Esta rola fue grabada por el artista de reggae jamaicano-estadounidense Shaggy. Fue lanzada en el 2002 la canción como el primer sencillo del disco Lucky Day. Vendió más de 300,000 copias por allá en Francia. En el mismo mes de su lanzamiento, Shaggy, para darle seguimiento a nuestras memorias de jueves. Hey, sexy lady. 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
1: Lo que no te mata te hace más fuerte. Eso es lo que dice la rola de Stronger de Kelly Clarkson. Es el sencillo principal de su quinto álbum de estudio con el mismo nombre, Stronger. Es del 2011. La rola fue escrita por Kelly Clarkson, por Jorgen Ellefson, Ellie Tempoci y David Gamson. Y bueno, la rola está entre los géneros del dance pop y el electropop. Y en su letra, bueno, explora temas de empoderamiento y esa recuperación después de un desamor. Stronger estuvo en el lugar número uno durante 3 semanas en Billboard Hot 100. 3 nominaciones a los Grammys. Kelly Clarkson, aquí en Máxima Memorias, Open Your Mind. 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
1: Estaría bien que no me malentiendas. Esta canción de los Pretenders se llama Don't Get Me Wrong. Es una rola de 1986, lo que escuchas en este Máxima Memorias. La rola alcanzaría el lugar número 10 de Billboard Hot 100. 3 semanas en el 1 de la lista de álbum Rock Tracks. A UK Single Chart llegaría al lugar número 10 de la misma manera. Don't Get Me Wrong. Ellos son The Pretenders, aquí en Máxima Memorias. Open Your Mind.

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1: ¿Me puedes decir lo que quieres, lo que verdaderamente, verdaderamente quieres? If you wanna be my lover, ahí te van una lista de cosas. Esta canción pertenece a las Spice Girls, este grupo femenino británico. El año 1996, esta rola, primer sencillo de su disco debut, Spice se llama ese disco. Y bueno, es ampliamente considerada como la canción más representativa de esta agrupación porque se convirtió en un éxito mundial. Wanna Be es una de las canciones más reconocidas y exitosas de los 90s. Estuvo en el primer lugar de Billboard Hot 100 durante 4 semanas. De hecho, fue el único sencillo de las Spice Girls en llegar al número 1 de esta lista. Las ventas superan más de 7 millones de copias en el mundo y ya son las Spice Girls. Wanna Be, 1996, Open Your Mind.

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2: De una agrupación estadounidense con el nombre de Earth, Wind and Fire, vamos hasta el año de 1978 para escuchar September. Esta canción tuvo mucho éxito comercial, número 1 de la lista de R&B de Billboard, número 8 de la Hot 100, el 3 de UK Single Chart. Esta rola está en el Registro Nacional de Grabaciones de la Biblioteca del Congreso de Estados Unidos. ¿Por qué son grabaciones las que se incluyen en esa lista? ¿Que son cultural, histórica o estéticamente importantes? September es lo que escuchas de 1978 aquí en Máxima Memorias. 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
1: Ok, vamos hasta el año 2000 ahora para encontrarnos con una canción pop de la cantante princesa del pop, Britney Spears. De su segundo álbum de estudio con el mismo nombre, Oops, I Did It Again. Esta canción fue escrita por Max Martin y por Remy Jacob. Y bueno, la letra nos habla de una chava que ve el amor como un juego y que decide usar esto a su favor, jugando con las emociones del chavo que le gusta. Alcanzaría el lugar número 9 en Billboard Hot 100. Encabezó listas de al menos 17 países, incluyendo Dinamarca, también España. Oops, I did it again. It's Britney Spears, aquí en Máxima Memorias. Open your mind.

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1: Una colaboración musical fabulosa entre The Cataracts y la cantante Dead al lado de Far East Movement. La rola se llama Like a G6, una canción que alcanzaría el lugar número 1 de Billboard Hot 100. Vendió más de 3 millones de descargas solo en Estados Unidos. Far East Movement, Like a G6. Te escuchas aquí en Máxima Memorias. Open your mind.

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1: Esta rola que vamos a escuchar ahora es de 1991 del disco Blood Sugar Sex Magik de los Red Hot Chili Peppers. Era el segundo sencillo de ese disco, se llama Under the Bridge. Alcanzaría el lugar número 2 de Billboard Hot 100 Red. Nominada a 2 premios, a Mejor Video Grupal y también a Video del Año en los MTV Video Music Awards. Se llama Under the Bridge. Ellos, los Red Hot Chili Peppers, Open Your Mind.

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1: Vamos con una agrupación sueca que se hace llamar la Swedish House Mafia. De su disco debut Until One, vamos a escuchar la rola que lleva por nombre One. Esta canción incluye las voces del rapero Pharrell Williams. Llama One Your Name, número 7 de UK Single Chart, galardonado con algunos premios en la entrega de MTV Europe Music Awards. Atwell, Steve Angelo, Sebastián Ingrosso, ellos son la Swedish House Mafia. Esta canción se llama One y la escuchas en Máxima Memorias. Open your mind.

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1: Es la música de Eminem, de su disco del 2002. Vamos a escuchar esto con el nombre de Without Me. Esta fue la canción más exitosa de Eminem. Alcanzó la primera posición en algunos países, incluyendo el Reino Unido, Australia, Nueva Zelanda, número 2 de Billboard Hot 100, y fue nominada al premio Grammy por Grabación del Año y Mejor Actuación Masculina de Rap en Solitario. Del 2002, te decía, es Eminem aquí en Máxima Memorias, Without Me. Open Your Mind.

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1: Y bien, llegamos en este momento a la parte final de nuestro turno de Máxima Memorias de jueves. Vamos a cerrarlo con este viaje al 2008 del disco Only Body the Night. Ellos son los Kings of Leon. Su rola, You Somebody. Segundo sencillo de ese disco. Muchas críticas positivas a esta canción. Premios Grammy a grabación del año. Mejor interpretación de rock de un dúo grupo con vocalista. Mejor canción de rock. Y también fue nominada a Canción del Año. Es la rola de You Somebody del 2008, con lo que cerramos nuestros viajes en el tiempo de este día. Te invito a que te quedes aquí en Máxima FM. Vas a disfrutar la programación que tiene preparada para ti. Nos vamos a reencontrar mañana, sí, a la misma hora, en esta misma frecuencia, ¿va? Yo soy Irene Acuña. Así me puedes encontrar en redes sociales o también como Nineye. Esto fue Máxima Memorias. Open your mind. Y hasta la próxima.

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2: Las 11 con un minuto.

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1: 11 de la mañana con 6 minutos, ¿cómo están? Buenos días, bienvenidos al 93.1, están escuchando Máxima Radio, es un gusto saludarte. Lalo Presenda es mi productor y está en el máster, a cargo de que todo suene como debe de sonar. Y listos para arrancar con el programa más confiable de la radio a través del 93.1. Yo soy Boya y juntos te vamos a acompañar de aquí hasta las 3 de la tarde, señoras y señores. Entonces, ya saben qué es lo que tienen que hacer. Por acá los empiezo a leer. Si están festejando algo, quieren saludar a alguien, házmelo saber al 921-101-3880, 921-101-3880, en Facebook Máxima Coatzacoalcos, en Instagram Máxima 931. Mis redes sociales, en TikTok y en YouTube, me encuentras como Tío Boya MX, en Face, Insta y X, Boya MX. Señoras y señores, buenos días, comenzamos.

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1: Máxima Radio, el esposo de Carelli Ruiz reapareció, y es que la madrugada del miércoles 29 de julio se confirmó que la creadora de contenido Carelli Ruiz y su familia sufrieron un robo con violencia dentro de su casa, ubicada en el municipio de San Nicolás, en el estado de Nuevo León. Los ladrones se llevaron un botín de 20,000 pesos, joyas y aparatos electrónicos. Horas más tarde, la participante del Ring Royal registró actividad en su cuenta de Instagram, explicando que vivieron una situación bastante compleja después de que hombres armados entraron a su casa. Detalló que ella, su esposo y su hija se encuentran bien, pero lamentó la situación que atravesaron. En la parte final del texto, Carelli explica que el robo con violencia que sufrió no va a quedar impune e intentará llegar hasta las últimas consecuencias para que se haga justicia. Por el momento no se reportan personas detenidas. Si quieren leer el comunicado completo, córrele a la cuenta de Carelli en Instagram. Ahora, durante el intento del asalto en la casa de esta chica de Carelli, su esposo fue agredido físicamente por los hombres que ingresaron a la propiedad. Hace unas horas, el DJ reapareció en un video que circula en redes sociales, en su cuenta de Instagram. El sitio Info7MTI compartió el momento exacto en que John llegó a la propiedad que comparte con Carelli. El productor musical bajó de una camioneta, pero no quiso dar ninguna declaración sobre lo sucedido. En las imágenes vemos al esposo de Carelli utilizando gorra y lentes oscuros, y en todo momento fue acompañado por dos personas y se limitó a enviar saludos ante las cámaras. ¿Y qué le pasó a Carelli Ruiz exactamente? Pues como lo comentamos el miércoles 29, su esposo e hija se convirtieron en víctimas de un robo con violencia dentro de su casa. Hombres armados entraron y robaron. Así, nada más. 11 de la mañana, 34 minutos.

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1: 11 de la mañana con 48 minutos, están escuchando el 93.1. El actor estadounidense Ben Affleck, de 53 años, está viviendo el luto por la muerte de su madre, Chris Amy Affleck, quien perdió la vida el pasado jueves 2 de julio a los 83 años de edad, y aunque ya pasó casi un mes de su fallecimiento, apenas salieron a la luz detalles sobre su deceso. Fue a través de un comunicado emitido el viernes 24 que el protagonista de películas como Armageddon y Pearl Harbor y su familia confirmaron el deceso de Chris Amy Affleck, pero decidieron mantener los detalles en privado para que vivieran el duelo de una manera mucho más cómoda. Ahora, un medio de comunicación obtuvo el acta de defunción de Chris Amy Affleck y dio a conocer que la causa de muerte fue un paro cardiopulmonar, que es mejor conocido como paro cardiorrespiratorio, y ocurre cuando el corazón deja de latir de forma repentina y la respiración espontánea se detiene. Se explica en el documento. Como consecuencia de esto, se interrumpe el flujo de sangre y oxígeno al cerebro y al resto del cuerpo. Algunos síntomas del paro cardiopulmonar, de acuerdo con la información en el portal Mayo Clinic, son la pérdida de conciencia, ausencia de la respiración y falta de pulso. Chris Amy Affleck sufrió el paro correspondiente cuando visitaba la residencia de su hijo, de modo que Ben Affleck habría presenciado la muerte de su madre. En el acta de defunción también se detalló que la maestra igual sufría de adenocarcinoma pancreático, es decir, cáncer de páncreas, padecimiento que contribuyó a su muerte. 11 de la mañana con 49 minutos.

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2: Las 12 con un minuto.

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2: Son las 12:06 en Máxima Radio. Están escuchando el 93.1 Modo Carreón en el Máster, produciendo este espacio. Y juntos te vamos a acompañar de aquí hasta las 3 de la tarde. El WhatsApp 921-101-3880.

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2: 12 con 18 en Máxima Radio, señoras y señores. El 93.1 de la frecuencia modulada es ahí donde nos puedes estar escuchando o donde nos debes estar escuchando. Gracias a los que nos escuchan fuera de nuestro alcance, pero a través de internet en todo México y cualquier parte del planeta. El WhatsApp 921-101-3880. Estás escuchando Máxima Radio.
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2: Máxima Radio, señoras y señores, 12:32 en el programa más confiable del 93.1. Hoy es jueves 30 de julio del 2026. Estamos a un día que se termine el mes número 7 del 2026. En estos momentos tenemos una temperatura ambiente de 31 grados centígrados. No hay... por ahí de las 7 de la noche hay 50% de probabilidad de lluvia. Así es que, digo, en este momento no veo una sola nube en el cielo. Sin embargo, el pronóstico dice que a las 7 de la noche hay 50% de probabilidad de lluvia. Así es que tome precauciones. El WhatsApp 921-1138-80.

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2: Tan solo 12 minutos ya nos separan de las de la una de la tarde. 12 minutos nos separan de la una de la tarde. Y pues bueno, a falta de mundial, tenemos la Liga MX. Mañana arranca la jornada. Mañana a las 7 de la noche, Puebla, Guadalajara. Y mañana mismo, Juárez recibe a Pumas. Y mañana mismo hay tres partidos: San Luis contra Tijuana. Ahí está. Hasta el momento lleva dos jornadas, mañana arranca la jornada número 3 y repito, mañana viernes 7 de la noche y 9 de la noche hay tres partidos, el primero es Puebla-Guadalajara, de ahí Juárez-Pumas y de ahí San Luis contra Tijuana. Señoras y señores, están escuchando Máxima Radio.

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5: Las 12 con 59 minutos.
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1: 1:03 en Máxima Radio. Arrancamos la tercera hora del programa más confiable, el 93.1. El número de WhatsApp, 921-101-3880. Por acá los estamos leyendo. Si estás festejando algo o alguien, háznoslo saber para que lo podamos saludar. Estás escuchando Máxima Radio.
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1: Jennifer López se prepara para despedir a sus hijos que se van a estudiar la universidad.
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1: 1:20 PM, George Clooney tuvieron que abandonar su residencia donde viven al sureste de Francia debido a los incendios forestales que mantienen en alerta distintas regiones del país y que también afectan a España, Italia y parte de Grecia. El actor y su esposa, que es abogada, quienes viven en esa localidad, en una localidad francesa, junto a sus hijos, informaron sobre su evacuación a través de una carta dirigida al alcalde de ahí de donde viven, que se llama, es un pueblo francés, está al sureste de Francia. Y en la carta manifiestan la preocupación tanto por el futuro de su vivienda como por el de la seguridad de la comunidad. Dice: en este momento desconocemos si nuestra hermosa casa va a sobrevivir a este terrible suceso, escriben en el mensaje. La pareja también dejó en claro que independientemente de las consecuencias que dejen los incendios, seguirán apoyando a la población. Mientras que evacúan la localidad donde están, queremos recalcar dos cosas. Primero, esperemos que ustedes y los habitantes de nuestra ciudad estén a salvo. Y segundo, que yo y mi esposa estamos comprometidos a asegurarnos de que pase lo que pase con nuestro pueblo, seamos parte de esta comunidad y participemos en su reconstrucción. ¡Qué chido mensaje! ¡Qué chido mensaje! Entonces, así las cosas con los incendios forestales al sur de Francia. 1:21 PM.

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1: Máxima Radio, 1:36 PM. Jennifer López a punto de vivir uno de los momentos más importantes de su vida. Después de 18 años dedicada por completo a la crianza de sus hijos Max y M, la artista se prepara para despedirlos cuando ambos se muden a la universidad en este nuevo ciclo escolar. Consciente de la distancia que habrá entre ellos, la cantante ha aprovechado el verano para pasar tiempo con ellos antes de que inicien esta nueva etapa. En días recientes fue vista recorriendo las calles de Roma junto a sus mellizos, con quienes visitó el Coliseo, pasó por diferentes lados, hicieron compras y comieron muchísimo. Y aunque Jennifer López ha mantenido en privado los detalles sobre las universidades que eligieron sus hijos, sí ha confirmado que estudiarán en instituciones distintas, por lo que ambos dejarán la casa familiar al mismo tiempo. Y asimismo ha dicho que está muy orgulloso de los dos porque fueron admitidos en las 5 universidades donde se postularon. Fueron admitidos en 5 universidades, como ya lo mencioné, que se postularon. Obtuvieron beca. Cada uno tiene su beca y cada uno consiguió por méritos propios lo suyo. Y siento que se esfuerzan muchísimo, es lo que dice J-Lo con sus hijos que se van a estudiar. Vuelan del nido para comenzar su vida de adultos. 1:37 PM.

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2: Máxima Radio, ya estamos acariciando las 2 de la tarde en el 93.1. El WhatsApp 921-101-3880 para que se comuniquen con nosotros. Recuerda que estamos transmitiendo en vivo desde Lázaro Cárdenas 815 en el centro de Coatzacoalcos. Y transmitimos completamente en vivo para todo el sur del estado veracruzano a través del 93.1. Le decimos buenas tardes a Las Chuapas, buenas tardes Agua Dulce. Buenas tardes, Villa Allende. Buenas tardes, Moloacán, Izhuatlán, Nanchital, Mundo Nuevo, Hidalgotitlán, Minatitlán. Obviamente, buenas tardes, Coatzacoalcos, Coacotla, Chinameca, Pajapan, Canticas, Chinameca, ya lo dije. Tatahuicapan era el que me faltaba. Cosoleacaque, El Naranjito, Acayucan, a todos los municipios, muy, muy, muy, muy buenas tardes. Señoras y señores, están escuchando el 93.1.

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4: Becky G. Epa.
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5: Shakira en Burna Boy, Die Die.
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5: Lady Gaga featuring Doechii, Runway.

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2: La 1 con 59 minutos.
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2: Dos de la tarde con dos minutos en el 93.1. Arrancamos la cuarta y última hora del programa más confiable de la radio. Así es que, señoras y señores, quédense con nosotros. Nos quedan todavía 50 minutos de buena música, chismecito y... pues ya saben todo lo que se encuentra en el programa más confiable de la radio. El WhatsApp 921-101-3880.

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3: Las 2 con 9 minutos.
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3: Dos de la tarde con 22 minutos en Máxima Radio. Dos de la tarde con 22 minutos en Máxima Radio. Y pues bueno, señoras y señores, vámonos con los primeros nominados de la Casa de los Famosos en esta cuarta temporada. El proceso ahora es diferente. El primero en entrar al confesionario fue Ernesto La Guardia, pero su nominación no formó parte de la gala principal, sino de la previa conducida por Wendy Guevara y por Ricardo. Además, la llamada jefa pidió que no explicaran los motivos. Otra nominación polémica fue la de Brianda Dayanara, y es que después de obtener la moneda del destino, pudo duplicar sus votos otorgando 2 y 4 puntos a Gema Gaora y a Mariano Ochoa respectivamente. Al final, los nominados quedaron así: Janet García 16 puntos, Mariano Ochoa 9 puntos, Aranza Ruiz 8 puntos, Jimena Herrera 5 puntos, Luis Chaparro 3 puntos y Memo Schutz con 3 puntos. Estos 5 se suman a Aldo Rendón, quien desde la primera noche y gracias a Aranza quedó nominado directamente. Los únicos habitantes que se encontraban a salvo fueron Cynthia Clitbo, quien recibió inmunidad, y Fede, quien al ser un infiltrado de la producción no puede competir, nominar ni ser nominado. Yo no he visto nada, o sea, todo lo que les digo es información que me pasan. Pero sí quiero verla para ver este tipo de cambios. Por ejemplo, yo no sabía que había un infiltrado, o sea, quiere decir que hay una persona en la casa que está dentro, pero que no está jugando. Entonces, no sé, voy a tratar de verlo para poder echar más chisme al respecto. 2 de la tarde, 24 minutos.

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2: Máxima Radio, 2:35 PM. Me dicen, Boya, hay juegos de fútbol. Sí, hay más, ahí les va la jornada completa. Ahí les va la jornada completa. Comienza la jornada de fútbol, la jornada 3. Arranca el día de mañana a las 7 de la noche. Puebla recibe al Guadalajara. A las 9 de la noche Juárez recibe a Pumas. A las 9 de la noche San Luis recibe a Tijuana. Eso es para el viernes. Ahora, para el sábado, Querétaro recibe a Tigres a las 5 de la tarde. Atlas Monterrey a las 7 de la noche con 5 minutos. León Pachuca a las 7 con 6 minutos. A las 9 de la noche el sábado Cruz Azul Atlante. Y el domingo a las 5 de la tarde el América recibe a Santos. Y el Toluca a las 7 con 5 minutos recibe al Necaxa. Esa es la jornada número 3 de la Liga MX. Señoras y señores, ya son las 2 de la tarde con 36 minutos.

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2: 2:46 PM, ya casi nos vamos. Si quieres saludar a alguien, felicitar a alguien, este es el momento, porque la que sigue nos vamos. Señoras y señores, el WhatsApp 921-101-3880. Están escuchando Máxima Radio.

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1: 7 minutos para que den las 3 de la tarde. Muchísimas gracias. Hasta aquí llegamos. Gracias a Mode Carreón, a todo el equipo que hizo posible esto. Nosotros los amenazamos con volver mañana en punto de las 11 de la mañana. Tengan excelente tarde.
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10: Las 3 con un minuto.
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3: Becky G, Epa.
2: Número 4.
4: Shakira, en Burna Boy, Die Die.
2: Número 3.
4: Lady Gaga featuring Doechii, Runway.

0: número 1.
1: Madonna featuring Sabrina Carpenter, Bring Your Love.
0: 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Las 4 en punto.
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4: ¿Qué tal, Publicón? ¿Cómo se encuentran? Máxima FM 93.1, Coatzacoalcos. Muy buenas tardes, tengan todos ustedes bienvenidos a esta transmisión, esta que viene en vivo hasta las 8 de la noche, 4 horas continuas del 30 de julio 2026, público. Este mes trae 31 días, así que mañana quincena, mañana día de quincena, practicaremos de buenas cosas, música, cine, deportes, espectáculos, etc. Terminé sin ganas de jugar fútbol, dice Chicharito Hernández. Padre de Amy Winehouse demandó a las amigas del artista por subastar su ropa. Ahora deberá pagar 950,000 libras. Vamos a platicar sobre esta información de Taylor Swift a Zoe Kravitz. Los romances de Harry Styles que se presentan nada más y nada menos que el día de hoy en el estadio GNP Seguros Público. Bueno, Harry, que llegó hace algunos días y se va a quedar, yo creo que un ratote aquí en la ciudad, ¿eh? Público. Bueno, mañana arranca más bien viernes. Viernes 31 de julio, primer concierto de 5 en el GNP Seguros. La boda de Cristiano Ronaldo y Georgina Rodríguez. La boda de Tini Stosel y Rodrigo de Paul. Bueno, hay tantas cosas en el mundo del fútbol público. Y lo que pasa con la Federación Internacional de Fútbol, la asociación que quiere subastar la FIFA, el fútbol, la UEFA. Dice, no, espérate, Infantino, ¿qué estás haciendo? Este tipo resultó ser más loco que otra cosa. Además, también las primeras imágenes de Dakota Johnson como Marilyn Monroe que sorprendieron a Hollywood. Bueno, no lo sé si me guste o no me guste, pero bueno, ya platicaremos sobre esta información a través de la frecuencia máxima del 93.1 de Coatzacoalcos. Muy, muy buenas tardes. 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
3: Las 4 con 13 minutos.
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¿Qué tal, cinéfilos frecuentes, streamfilos? Estamos de vuelta en Máxima FM 93.1 con Cuatrocuelgos. Oigan, chavales, vámonos con más. Fíjate que el día de ayer vi una película de comedia romántica que me quedó verdaderamente... Bueno, me quedé sorprendido y fascinado con lo que me tocó ver en esta película. Te la recomiendo, se llama Corazones Malheridos y data del año 2022. Pero bueno, yo apenas recientemente la vi en Netflix. Algo curioso de todo esto es que la cinta, yo estuve leyendo y me metí un poquito más y dije, bueno, ¿esta película qué onda con la cinta? Y resulta que el protagonista de la película es el mismo protagonista de nada más y nada menos que de la la nueva película de He-Man, Maestros del Universo, que no pegó como se esperaba. Nicolás Galitzin fue el protagonista de Corazones Malheridos del año 2022 y es el mismo protagonista. Obviamente ahí estaba súper delgado y ahora más corpulento para nada más y nada menos la película de Maestros del Universo. Y yo vi la película y dije, wow, esta mujer es muy guapa, esta chica. Y resulta que era Sofía Carson interpretando el papel de Casey Salazar y Luke Nicolas Galitzin. La verdad es que esta película te la recomiendo. No te quiero decir más. Está en Netflix, está en el top 10 de Netflix. Y pues bueno, ahí está el dato, Corazones Malheridos. Dicen que viene una Corazones Malheridos 2. No hay fecha de estreno para Corazones Malheridos 2 porque Netflix no ha confirmado la producción de una segunda parte. Se decía, había rumores, pero bueno, Sofía Carson y Nicolas Galcine han comentado en varias ocasiones que estarían dispuestos a participar solo si se encuentra el guión, un guión con la misma integridad y calidad del filme original. Bueno, Sofía Carson y Nicolas son como que de esos actores que no que se le encasille, pero muy buenas películas de comedia romántica. Sí, Corazones Malheridos en cartelera de Netflix, muy buena, te la recomiendo. Regresamos, Open Your Mind.

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0: ¿Qué tal, FIFA? Hoy estamos de vuelta en Máxima FM 93.1 con Tecualcos Público. Vamos con información porque en agosto 2025, hace casi un año, cuando tras casi una década de relación y después de formar una numerosa familia, CR7 sorprendió a Georgina Rodríguez con darle un anillo de compromiso. Pues resulta que hay una filtración de una supuesta invitación de boda en un programa de televisión que asegura que Cristiano Ronaldo y Georgina Rodríguez podrían casarse entre el 1 y el 8 de agosto en una ceremonia privada y con invitados de lujo. Según dicen que bastaría presente Vin Diesel, Conor McGregor, Vinicius Jr., Kylian Mbappé, Rihanna, Jennifer López y Drake. Vamos a ver qué pasa con esto, pero se dice que en los próximos días Cristiano Ronaldo podría estarse casando con nada más y nada menos que su novia, ya casi esposa de toda, bueno, más bien de los últimos años, de hace más de 10 años. Así que esto no está confirmado, pero ya estaremos platicando sobre esta información a través de la frecuencia máxima 93.1 Cuatrecolgos. Imagínate, será la boda del año, nada que ver con la boda de Taylor Swift y Travis Kelce. Regresamos, que recordemos que... Perdón público. En la boda de Travis Kelce y Taylor Swift decían que parecía buffet y que regalaban cosas. Creo que regalaban relojes de lujo y los invitados así de chale, estoy haciendo más fila que en el brunch de mi colonia, en el brunch de mi ciudad, de mi país. Imagínate, esperemos que la boda de CR7 y Georgina Rodríguez sea completamente diferente, que sea la boda del año. Regreso, Open Your Mind.
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12: Ya estamos de vuelta en Máxima FM 93.1, Coatzacoalcos Público. Más música, más contenido. 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
1: ¿Qué tal, Quatsam? Ya estamos de vuelta. Máxima FM 93.1 contra Cuálgos Público. Vámonos con más, porque el 1 de junio del 2026 Marilyn Monroe hubiera cumplido 100 años. Y bien, su vida fue un trágico, bueno, tuvo un trágico final. Como fuente de inspiración para una gran cantidad de películas y documentales, su magnetismo sigue vigente ahora en la figura inolvidable de la diva. Vuelve a la pantalla de la mano de Maggie Gyllenhaal, que es la hermana de Jake Gyllenhaal, quien escribió y dirigió Flash Impact, un cortometraje que imagina cómo habría sido la vida de la estrella si hubiera tenido la oportunidad de escribir un destino diferente. Es como, ¿qué te gusta? Una vida alternativa. Dakota Johnson, la nueva encargada de interpretar a Marilyn Monroe, de cara a su estreno, se han revelado las primeras imágenes de la producción. Una de ellas acaparó toda la atención. Dakota Johnson como Monroe durante el apogeo de su carrera, con una peluca rubia, corta, el inconfundible lunario y un vestuario inspirado en la actriz, la protagonista de 50 sombras de Grey, ha sorprendido por su transformación a propios extremos. La producción también presenta a la ganadora del Oscar, Helen Burstyn, como una versión imaginaria de una Marilyn en su vejez que el mundo nunca llegó a conocer. El nuevo homenaje a Marilyn Monroe, Flash Impact, es un cortometraje de 17 minutos que se estrenará en el Festival Internacional de Cine de Venecia en septiembre de este año, escrita y dirigida por Gyllenhaal. En el proyecto propone una mirada diferente sobre la vida de Marilyn Monroe. No es una película, es un corto de 17 minutos. Vamos a ver qué tal lo hace Maggie, qué tal lo hace Helen Burstyn y, por supuesto, Dakota Johnson. Septiembre en el Festival Internacional de Cine de Venecia. Regresamos. Open Your Mind.

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3: Las 5 en punto.
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7: ¿Qué tal, Quatsam? Ya estamos de vuelta en Máxima FM 93.1. Bienvenidos a esta segunda hora de transmisión junto a las próximas tres horas continuas, público. Al regreso vamos a platicar de Ben Affleck, de Canelo Álvarez, entre otras cosas. Arsenal se rinde en el fichaje de Vinicius Jr. Yo creo que, bueno, recordemos que el Real Madrid debe estar negociando ya con Vinicius Jr. Vamos a ver qué pasa con todo esto, público, porque... yo creo que Vinicius se queda en el Real Madrid, es tan simple. Señoras y señores, bienvenidos entonces, segunda hora en Máxima FM 93.1, Coatzacoalcos, que suena en esta tarde del día jueves, ya 30 de julio del año 2026. Recuerda que transmitimos para todo el planeta a través de la frecuencia máxima. En la Play Store le puedes poner Máxima 931 y después Máxima, bueno, más bien Máxima FM y después Máxima 931 Coatzacoalcos, público. Ahí prácticamente estaremos con la señal en cualquier parte del planeta si tienes acceso a internet, ¿ok? Bueno, vámonos con Taylor, Sara Larsson, desde Suecia, en Máxima Radio 93.1, What's Open Your Mind.

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¿Qué tal, FIFA? Hola, estamos de vuelta en Máxima FM 93.1 en Coatzacoalcos. 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

¿Qué tal, chavales? Estamos de vuelta en Máxima FM 93.1, Coatzacoalcos. Más música, más contenido. Oigan, por cierto, mañana Selena Gómez, Benny Blanco y Becky G lanzan la canción de Te Olvido, que bueno, es una canción latina que tiene buen ritmo, tiene buenos sonidos y demás. Así que mañana es el estreno oficial 31 de julio de la canción Te Olvido, Lala, con Becky G, Benny Blanco y Selena Gómez. De hecho, Benny Blanco lo anunció recientemente, pero bueno, ya mañana vamos a entrar a programa en el viernes 31 de julio con esta canción de Te Olvido de Becky G, Benny Blanco y Selena Gómez. Mientras tanto, más música, Máxima Radio 93.1 Coatzacoalcos.

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5: ¿Qué tal, FIFA? Hola, estamos de vuelta. Máxima FM 93.1 Coatzacoalcos. Señoras y señores, más música, más contenido, más información. Pues resulta que el Conejo Malo Bad Bunny concluye histórica gira mundial con 467 millones de dólares público. Wow, esto verdaderamente está de locos. Esta nota salió recientemente, hace unos días, el fin de semana, donde Bad Bunny realizó un show final en la histórica gira mundial de Vitra y más fotos. Según cifras reportadas a Boxcore, la gira recaudó 467.5 millones y vendió 3.1 millones de boletos en 55 conciertos, estableciendo varios récords en proceso. La gira de Vitra y más fotos le siguió al lanzamiento del álbum de Vitra y más fotos en enero 2025. Bueno, lo que hace Bad Bunny verdaderamente es impresionante. Impresionante público. Concluye histórica gira mundial con 467 millones de dólares. Bueno, a tomarse un descanso. Ahora el puertorriqueño regresa a Most Open Tour.

Ya estamos de vuelta en Coatzacoalcos, más música, más contenido. Oigan, tengo información de Telemundo de la música, hablando de la colombiana Karol G. Se ha dado a conocer que anuncia el nuevo álbum No Me Arrepiento de Sentir Tanto. La superestrella colombiana lanzará la nueva producción la próxima semana. Wow, ya quiero escucharlo, ya quiero escucharlo. Sí, público, así como lo oyes, Karol G estaría lanzando No Me Arrepiento de Sentir Tanto, la continuación de Tropicoqueta del año pasado. Así que, pues bueno, según se da a conocer, que este álbum llegaría el próximo viernes 7 de agosto a la medianoche. Nueva música, nuevo álbum de Karol G. Además, chécate el Instagram de Karol G porque está verdaderamente fascinante la portada. No sé si va a ser la portada del disco, pero wow, se ve bellísima. Regresamos Open Door.

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Ya estamos de vuelta en público. Máxima FM 93.1, Coatzacoalcos, día jueves de reunión de amigos o reunión de amigas, público. ¿Qué serán? Yo, fíjate que tenía yo hace tiempos de años un amigo que se reunía todos los jueves con otros amigos. Eso me tocaba y digo, no era mi super brother, como que tenía un grupo de amigos y de vez en cuando me invitaba. Pero yo dije, igual, eran como los San Jueves, donde ella y su esposa tenían el permiso de salir con las amigas y con los amigos completamente aparte. Qué bonito va a tener un día. También sabes que esto pasaba en Machos Alfa, en la serie española, también muy buena, por cierto. 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Bueno, jueves de chicos o jueves de chicas, ¿qué opinan? Nos vamos a Windsor y regresamos Open Top.

¿Qué tal, chavales? Estamos de vuelta. Máxima FM 93.1 contra Coatzacoalcos. People, ¿cómo va su día? Espero que muy bien y que estén disfrutando todo el contenido de Máxima Radio 93.1 contra Coatzacoalcos. Oigan, ¿ya vieron cómo se ve Ariana Grande? Tiene cara de Ozempic, ¿no? Y lo digo con todo respeto, como Lidia Wall. Es que muchos dicen con la dieta milagro de los Rybelsus, Wegovy, Ozempic y demás. Bueno, recuerda, tienes que tener seguimiento de un médico, no nada más tomarlo por tomarlo. Es muy preocupante el aspecto de Ariana Grande. Vuelve a generar alarma entre los fans. Sí, publicó así como lo oyes. Las nuevas fotos de la cantante junto a seguidores rápidamente se han viralizado, donde se ve verdaderamente pues distinta. Esto es muy preocupante. Espero que Ariana esté bien. Se ve demasiado frágil. Fueron algunas de las reacciones en redes sociales, público. Juan, ¿qué opinas tú sobre esto? ¿Será que sí? ¿Será que no? Bueno, es que se ve demasiada delgada. Demasiada delgada. La protagonista de Wicked, Ariana Grande, continúa enfocada en sus proyectos profesionales. Y bueno, pues todo el mundo habla, pero del físico y no de su música. Regresamos Open Door.